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Bien, escuchamos el tema con Edén Muñoz. ¿Cómo estás tú? Un tema de liberación. Y bueno, pues ahí está en voz de Edén Muñoz. Excelente, ¿no? Digo, en esta nueva propuesta. Bueno, son exactamente ya las 7:10. Vámonos con más música. Y bueno, Lalo Mora, a ver, si capea, vámonos.

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Laura León con el tema El Suavecito. Bien, continuamos con más música. Ya a las 7:21. Vamos a continuar a través de Sol Estéreo. Bien, vámonos a escuchar El Negrito y estos pequeños músicas. Vámonos.

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Bien, tema con Ana Bárbara Bandido. Son exactamente ya las 7:39. Y bueno, seguimos con más música. Y esto que nos presenta el señor Fito Olivares, ¿verdad? La Negra Catalina.

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3: Bien, continuamos con más música y bueno, vamos a escuchar más de la programación. Escuchamos a Javi con el grupo Frontera, ¿no? Capea. Bueno, pues ahí está ese tema que, bueno, pues escuchamos. Mientras tanto, vamos a continuar con más música, por supuesto, con este género, ¿verdad? Ahí, por supuesto, compartiendo con todos ustedes. Así que bueno, pues mientras tanto, allá saludando a los amigos que amablemente nos siguen acompañando en las nuestra frecuencia, por supuesto, y también en nuestra página de internet. Así que muchas gracias. Vámonos con Joan Sebastián, Tatuajes.

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Qué buen tema escuchamos, por supuesto, con Willy Chirino, Rumbera. Ya son exactamente las 8 de la noche con 18 minutos. Vámonos con Zafra Negra y esto que nos presenta, No Llores por Ella. Vámonos.

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1: Ocho veintitrés.

Aquel tema, por supuesto, Zona Roja, No Quiero Tu Amor. Bueno, son exactamente ya las 8:28. Vámonos con más música y esto que nos presenta Sergio Vega. Mujeres, vámonos.

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2: Bien, continuamos con más música. Bueno, vamos a escuchar este tema que nos presenta Tito Nieves. Y esto es No Me Queda Más.

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Mira, escuchamos un tema con Wilfrido Vargas, ¿qué será? Mientras tanto, vámonos con más música. Ya a las 8:45 minutos, rapidísimo, se nos va el tiempo, señores y señores. Vámonos con El Tamarindo y esto es de Rocabanda.

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0: Bien, escuchamos el tema con Sandy y Papo, bueno, el tema que escuchamos a las chicas sexy. Con eso también nos despedimos. Muchas gracias. Que tenga una excelente noche. Si el creador no permite otra cosa, aquí estaremos el día de mañana acompañándole con la mejor música y programación. Recuerde, mañana nos toca iniciar la programación. En punto de las 5 de la mañana estaremos con todos ustedes. Que tenga una excelente noche. Hasta mañana.
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2: ¿Qué tal, amigos? ¿Qué tal? Muy buenas noches. Muy buenas noches, bienvenidos a través de la frecuencia 89.9. Vamos a estar con usted hasta la una de la mañana llevándole lo mejor de la música. Mi nombre es Jorge Gómez, con mucho gusto. Bienvenidos y muy buenas noches. Así que vamos a iniciar con la programación de Sol Estéreo de aquí, como les comenté, hasta la una de la mañana con buena música. Y por supuesto, un gran saludo para usted que nos está escuchando a través de la frecuencia 89.9. Así que le invito también, si usted quiere mandar algo, algún saludo, alguna felicitación, alguien está cumpliendo años, bueno, pues en esta noche al 987-103-3679. Bienvenidos, comenzamos la programación de aquí hasta la una a través de Sol Estéreo. Mi nombre es Jorge Gómez. Muy buenas noches, comenzamos.

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2: Vamos a continuar con más música, exactamente a las 9 de la noche con 16 minutos, 9 con 16 en esta noche calurosa. Hoy sí podemos decir que calurosa, no tuvimos una tarde, tuvimos una tarde soleada, eso sí hay que decirlo, ¿verdad? Normalmente por las tardes, los últimos días, yo creo que hoy es jueves, ¿verdad? Desde el lunes, el fin de semana pasado también tuvimos tardes nubladas en la isla de Cozumel, pero bueno, hoy sí hay calorcillo en la noche. Y bueno, pues muchas gracias como siempre por estar escuchando el 89.9 en esta bonita noche calurosa, como ya habíamos mencionado. Vámonos con más a través de Sol Estéreo, 9 con 17 minutos. Escuchas la onda musical del Caribe. Continuamos.
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1: Son las 9:28.
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seguimos con más música a las 9:37. 9:37 aquí a través de la frecuencia 89.9. Vámonos con más música. Y bueno, pues un gran saludo allá para nuestro buen amigo que nos está escuchando, Alberto Valle. Muchas gracias, como siempre, por estar escuchando Sol Estéreo en esta bonita, preciosa noche calurosa, por cierto, en la isla de las golondrinas. Vámonos con más música. 9:37, te recuerdo el teléfono para estar en contacto vía WhatsApp, 987-103-3679. Continuamos.

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2: Vamos a continuar con más música a las 9:55. 9:55 aquí a través de Sol Estéreo. El teléfono para estar en contacto vía WhatsApp 987-103-3679. Y bueno, pues vamos a continuar. Vamos a continuar con más música en esta hermosa noche aquí a través de Sol Estéreo 89.9. 5 minutos, ando adelantando el reloj, ¿eh? 5 minutos y ya las 10 de la noche aquí en el Caribe Mexicano. Vámonos con música y regresamos.
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2: 10:03.

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3: Vamos con más música a las 10 de la noche ya con Luis. 10 de la noche ya con... Se me lengua la traba, ¿verdad? 10 de la noche con 9 minutos en esta bonita noche calurosa en Cozumel. Vamos a escuchar algunos mix, algunos remix que tenemos aquí en Sol Estéreo. Y por supuesto, le repito la hora, si usted tiene algo que hacer, son las 10 con 9 minutos. Está cenando, buen provecho, donde quiera que nos esté sintonizando. Por cierto, un saludo para todos los que nos escuchan allá en el malecón de Cozumel, en el precioso malecón que tenemos en esta noche. Ahí mucha gente se acostumbra a ir a tomar un cafecito, a ir a cenar, a llevar la pizza, las hamburguesas, los refrescos. Nada más, le recomendamos, ¿verdad? Ahora sí que las bebidas alcohólicas están totalmente prohibidas en esa zona, así que... pero sí, un cafecito se antoja con la brisa del mar y bueno, pues ahí disfrutar en el precioso malecón que tenemos, ¿verdad? Así que bueno, pues vámonos con más música. Ya son las 9 de la noche con 10 minutos exactamente, 10 con 10. Y te recuerdo el teléfono para estar en contacto vía WhatsApp, 987-103-3679. Vamos a escuchar a Gloria Trevi con este remix de Doctor Psiquiatra. Aquí a través de la Onda Musical del Caribe.

Vamos a continuar con más música a las 10 de la noche con 17 minutos, 10 con 17, en esta preciosa, bonita noche en la isla de Cozumel, nada más que calurosa, ¿verdad? Así que vámonos con, ahora sí, un remix de Juan Gabriel, Abrázame Muy Fuerte. Por supuesto, escuchas La Onda Musical del Caribe, por allá si quieres, por allá si quieres enviarnos un WhatsApp 987-103-3679. Por cierto, un saludo para todos los que nos escuchan allá, mis amigos conductores de mototaxis, ¿verdad? Que están trabajando en las diferentes calles y avenidas de Cozumel, haciendo turno allá en los supermercados. Y bueno, les mandamos un cordial saludo. Así que muchas gracias, como siempre, por estar en sintonía de la frecuencia 89.9. Así que nos vamos con el señor Juan Gabriel, con ese tema Abrázame Muy Fuerte. Por supuesto, escuchas La Onda Musical del Caribe aquí a través de Sol Estéreo.

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1: Vamos a continuar con más música. Ya son las 10 de la noche. 10 de la noche con 31 minutos, 10 con 31. Y bueno, pues vamos a continuar con más música. Un saludo, muy especial, por cierto, muy, muy especial. Un saludo para la LIC, que por ahí nos está escuchando. Nos dicen que ayer no trabajaron, por eso no le pudieron mandar los saludos. Ayer fue miércoles, ¿verdad? Miércoles 19 de agosto. Y bueno, pues un gran saludo allá para la LIC. Jenny Juliana, Zay Ruiz, que por ahí nos está escuchando. Muchas felicidades, ¿verdad? Porque ayer fue su cumpleaños y siguen con el recalentado. Atrasadita las mañanitas, pero bueno, los días no pasan ni las horas. Ahí está, muchas felicidades.

Y bueno, pues un gran saludo allá para ella que está cumpliendo un año más de vida, que cumplió un año más de vida. Sigue el recalentado, siguen las frías, por allá están disparando las frías. Un saludo de parte de su papá, el buen Julio Tsai, nuestro buen amigo. Y bueno, pues un gran saludo. También de parte de su mami, doña Jenny, un gran saludote. Y también de Joan, que por ahí está escuchando, el terrible Joan. Le mandamos un cordial saludo a nuestro buen amigo. Y nos escuchan allá en la 60 Avenida, en la colonia Independencia, ¿verdad? Un saludo con mucho gusto. Muchas, muchas gracias y muchas felicidades allá a ella que por ahí nos está escuchando. También muchas, muchas felicidades a la LIC. Gracias, como siempre, por estar en sintonía del 89.9. Así que muchas felicidades a Jenny Juliana Tsai, que sigue el recalentado, sigue recalentado nomás, vamos a decir. Vámonos con más música, felicidades, que la pase bonito en este día, el día de ayer, y que la siga pasando muy padre el día de hoy, ¿verdad? Vámonos con más música. El teléfono también, te recuerdo, 987-103-3679. Escuchas la onda musical del Caribe.

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Bueno, seguimos con más música, exactamente ya a las 10 de la noche con 52 minutos. Muy contentos, ¿verdad? En esta noche, gracias a Dios, estamos bien. Y bueno, eso es muy importante que decirlo, ¿verdad? Pero bueno, aló.

Vamos a decir porque estamos muy contentos, ¿verdad? Pero bueno, muchísimas gracias como siempre por estar escuchando Sol Estéreo en esta bonita, hermosa noche en la isla de Cozumel. Y bueno, pues vámonos con más música, ya son las 10 de la noche con 52 minutos. Un gran saludo para mis buenos amigos taxistas que están escuchando Sol Estéreo, están trabajando, les mandamos un cordial saludo.

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1: Vamos a continuar con más música, únicamente 3 minutos ya, 3 minutos y las 11. Vamos a continuar con más música. Gracias, mil gracias, como siempre, por estar escuchando Sol Estéreo, la onda musical del Caribe. Y bueno, pues un gran, gran saludo a todos los que nos escuchan allá en... ahora sí que están trabajando en los diferentes hoteles aquí en la isla de Cozumel. Les mandamos un cordial saludo a todos los que están en las diferentes en los diferentes hoteles, ¿verdad? Desde la norte, la zona norte, zona sur. Y bueno, pues están trabajando en las diferentes áreas, mantenimiento. Allí los amigos empleados de seguridad, ropería, lavandería. Muchas, pero muchas gracias, como siempre, por estar escuchando Sol Estéreo 89.9. Así que nos vamos con más música a través de esta frecuencia 89.9. Y bueno, pues también un gran saludo para todos los que nos escuchan allá en Playa del Carmen. Continuamos.

Vamos a continuar con más música. Un minuto y las 11. Bueno, más bien segundos y las 11. No existen los segundos y las 11, ¿va? Ya exactamente a las 11 de la noche aquí en Cozumel. Dice por acá, saludos a toda la familia Ramallo desde Cabo San Lucas. Acá son las 8:19 de la noche, apenas 2 horas de diferencia. Claro que sí. Híjole, 2 horas de diferencia, apenas son las 8 allí. Cuando nos mandaron el mensaje hace ya unos minutos. Y bueno, pues muchas gracias como siempre por estar escuchando Sol Estéreo. Pero bueno, un gran saludo allá para la familia, para toda la familia Ramallo, que por ahí nos están escuchando en esta noche, aquí a través de Sol Estéreo. Y en Cabo San Lucas nos dicen, ahí pues tienen 2 horas de diferencia. Muchísimas gracias. Vámonos con más a través de la frecuencia 89.9, Sol Estéreo, transmitiendo desde la hermosa isla de Cozumel, Quintana Roo. Y bueno, pues un gran saludo para todos ustedes que nos están sintonizando en esta noche. Les recuerdo el teléfono para estar en contacto vía WhatsApp, 987-103-3679. Con todo gusto ahí para recibir todos sus mensajes, porque son muy importantes en esta bonita noche en la isla de Cozumel.

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4: Vamos a continuar con más música, 11 de la noche ya con 10 minutos, 11 con 10, por supuesto aquí a través de Sol Estéreo, la onda musical del Caribe. Y bueno, pues un gran saludo con mucho gusto allá para nuestro buen amigo Mono, que nos está escuchando. Él trabaja en el área de vectores y bueno, pues está trabajando. Bueno, ahora no, ¿verdad? Ahora no está trabajando, pero muy tempranito están trabajando los amigos de vectores para tener una isla libre de dengue y paludismo y chikungunya, si no estoy mal, si no se pronunció bien, pues una disculpa, ¿verdad? Pero sí, bueno, pues un gran saludo allá para Mono, que nos está escuchando, igual para su coordinador general, el buen Hugo. Le mandamos un cordial saludo. Vámonos con música aquí a través de los Sol Estéreo 89.9, las 10, más bien las 11 de la noche ya con 11 minutos, 11 con 11, aquí a través de Sol Estéreo 89.9.

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3: Son las 11:19.

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1: 11:28 minutos.

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4: 11:33 minutos.

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5: Bueno, vamos a continuar con más música. Exactamente a las 11 de la noche con 42 minutos. 11:42, vámonos con más música en esta bonita noche. El teléfono para estar en contacto con usted, vía WhatsApp, 987-103-3679. Un gran saludo para todos los que nos escuchan en las diferentes colonias aquí en Cozumel. Muchas gracias, están cenando, buen provecho. Y bueno, pues un gran saludo para usted en las diferentes taquerías, también en el área de cocina. Les mandamos un cordial saludo. Vámonos con más, 11:43 minutos, escuchas.

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Vamos a continuar con más música a las 12:22, 12:22, aquí a través de la frecuencia 89.9. Bueno, pues vamos a continuar con más música en esta noche ya de viernes, casi fin de semana. Bueno, ya viernesito 21 de agosto del 2026, y bueno, pues ya son las 12:22, 12:22, aquí a través de Soul Stereo. Un saludo para todos los que nos escuchan allá, en que están trabajando, amigos, en los hospitales, ¿verdad? Que están trabajando, amigos, empleados de seguridad, todo el personal médico, enfermeras, enfermeros. Y bueno, pues un gran saludo aquí a unos pasos de Soul Stereo. Tenemos un hospital.

Tal que se llama, bueno, usted ya lo conoce, CESA, lo que es el centro de salud, y bueno, pues aquí, luego, en contraesquina, ¿verdad? Y bueno, pues, mucha actividad durante la noche, y bueno, pues, ahí está, un gran saludo para todo el personal del centro de salud, también de aquí a unos pasos también, dos cuadras también, dos esquinas, tenemos el Instituto Mexicano del Seguro Social. Y bueno, pues para todos ellos, personal médico, enfermeras, enfermeros, empleados de seguridad, un gran, gran saludo. Te vámonos con más música aquí a través de Sol Estéreo, ya a las 12:24.

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1: Vamos a continuar con más música, únicamente 18 minutos y ya la 1 de la mañana. Vamos a continuar con más temas en esta noche. Y bueno, pues un gran saludo para todos los que están en esta noche escuchando en las diferentes colonias aquí en la isla de las golondrinas. Así que nos vamos con más música. 12:42, 12 de la medianoche con 42 minutos de este ya viernes 21 de agosto del 2026. Continuamos.

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1: Vamos a continuar con más música, 12:53, ya en la recta final de la programación. Vámonos con música y regresamos.

0: Bueno, exactamente las 12:57, 12:57. Llegó el momento de despedir la transmisión. Muchísimas gracias, escuchamos pronto. Mañana por ahí vamos a estar también a través de Sol Estéreo 89.9. Muchísimas gracias, muy buenas noches. Que pasen una excelentísima noche, duerme tranquilo. Mi nombre es Jorge Gómez y nuevamente nos escuchamos en punto de las 5 de la mañana ahí con los compañeros que hacen posible su transmisión de Sol Estéreo, ¿verdad? Así que muchísimas gracias y muy, pero muy buenas noches y un gran saludo para todos los que nos están escuchando. Por ahí nos mandaron un saludito que ya el tiempo no nos dio chance, nos estaban pidiendo una canción para Russell, que nos escucha allá en la colonia Adolfo López Mateos. Muchísimas gracias, muy buenas noches.
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2: Buenas noches, señor.

0: sea necesariamente correcta y se puede alarmar sin razón a la comunidad. Así que, pues esperemos a la información oficial o entremos a buscarla nosotros mismos a internet. Le digo, ahorita se puede también entrar al Instituto Meteorológico Nacional, a la Comisión Nacional del Agua, al Sistema de Protección Civil de nuestro país, o hasta el Centro de Huracanes de Miami de los Estados Unidos, y así usted puede ver en tiempo real el monitoreo que se hace de la zona marítima y de toda la región aquí del Atlántico y el Caribe, y de esa manera pues estar más tranquilo. Tenemos estas herramientas, qué bueno, hay que usarlas. Le digo, a diferencia de la gente que vive en donde tiembla muy fuerte o que les ha temblado muy fuerte en últimas fechas, pues ahí sí es sin aviso, es de pronto y devastador. Aquí al menos tenemos oportunidad de prepararnos, así que hagámoslo, mantengamos esta cultura y enseñémosle también a los que van llegando, porque estamos en una región donde mucha gente pues va llegando cada año, ¿no?, a establecerse, y muchos de ellos o nunca han vivido un huracán o no tienen esa cultura de prevención. Entonces, pues, es bueno compartirla también, que se enteren dónde están llegando a vivir y los riesgos que eso conlleva, porque, pues, sí puede haber fuertes daños. Todavía, si se fijan ustedes, recorriendo la ciudad, encontrarán todavía partes de Cozumel que presentan huellas de los impactos de Wilma. Apenas recientemente fue demolido un ex delfinario que estaba aquí en la 11 con Melgar, aquí en el mero centro, casi que por años exhibió ahí las huellas, las cicatrices del terrible embate de Wilma, ¿no? Y lo que pasó pues ya en el lejano 2005 aquí en Cozumel, que fue el último huracán así verdaderamente fuerte que nos afectó, no el último también, porque han pasado otros, pero con esa fuerza sí ha sido el último que ha pegado con esa clase de fuerza, y todavía se ven los estragos si los mira usted con atención. Así que pues no perdamos esta cultura, hay que compartirla con los que van llegando, mantenernos informados. Entre también al Sistema de Protección Civil aquí del estado, tiene igual su página aquí en el estado de Quintana Roo, ahí viene la lista de lo que se debe de tener en cuenta. Básicamente, pues tener ahí disponible agua potable, comida no perecedera, suficiente para unos 5 o 6 días, digo, por lo menos, ¿no?, una semanita ahí de prevención que tengamos a la mano, y reforzar los puntos débiles de nuestros domicilios o saber dónde están los refugios que se habilitan en estos casos, que estén cerca de nuestro lugar de residencia, para saber a dónde dirigirnos, tener ahí un plan familiar, resguardar los documentos importantes, también todo eso cuenta. No perdamos esta cultura, y de hecho hay que irla incrementando lo más que se pueda. Son 12:44, vamos a ir a un corte y regresamos enseguida con esto.
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3: Bien, pues estamos ya de vuelta con ustedes, son 12:48. Tenemos el gusto de recibir aquí en la cabina de Sol Estéreo al diputado Renán Sánchez Tajonar, que pues está terminando una semana más de trabajo aquí en nuestro Cozumel. Diputado, pues, ¿qué nos cuenta? ¿Cómo le fue esta semana? ¿Dónde anduvo? Bienvenido, buenas tardes.
4: Mi estimado Antonio, muy buenas tardes, con el gusto saludarte a todas las familias cozumeleñas. Les habla su amigo Renán Sánchez Tajonar. Muy buen cierre de semana, y la verdad es que cerramos de la mejor manera, mi estimado Antonio, con reuniones vecinales, con visitas a los hogares, recorriendo las calles y colonias de Cozumel y siguiendo con estas pláticas.
3: Platicando con la gente,
4: con las vecinas y vecinos de diferentes colonias. Pues como ya lo hemos mencionado, seguimos con estos recorridos por todas las colonias de Cozumel. No hay mejor pulso de lo que está sucediendo, de las peticiones, de las atenciones, que ir directamente a escuchar a la ciudadanía. Y bueno, nosotros seguimos de esta manera fortaleciéndonos. Pues sin duda, dentro de los temas principales están los servicios públicos que deben de continuar fortaleciéndose. Hay un gran trabajo que se está haciendo y que nosotros explicamos que tenemos que, entre todas y todos, cerrar filas y hacer equipo con todas las diferentes instancias de gobierno, y que también pues las vecinas y los vecinos están dando ese primer paso, siempre pues participando, acercándose. Y si lo hacen es por un interés genuino, claro, de que le vaya bien a la colonia.
3: No se calla esas cosas, antes no lo decía, ¿no?
4: Y qué bueno que cada vez más se pronuncien y participen, que eso es lo importante, que podamos identificar los diferentes problemas y como comunidad cerrar filas, la ciudadanía, con las diferentes instancias de gobierno, plantear, identificar las peticiones y bueno, trabajar en conjunto para atenderlo en temas de seguridad, de salud. Y muchas veces, más allá de los problemas que parecieran de fondo o más complejos, generalizados, también te encuentras con muchas historias, con muchas peticiones del día a día, pero que también requieren una gestión o un seguimiento. Claro. Ayudar, por ejemplo, a la organización. Me ha pasado con actividades deportivas muchas veces. Te mencionaba el día de ayer el caso de una joven que estaba terminando sus estudios y para titularse. Es decir, más allá de los problemas como tal propios de toda la isla, hay historias y hay situaciones en el día a día que te encuentras al platicar con las vecinas y vecinos de diferentes colonias. Dentro de estas reuniones y estos recorridos surgió, por ejemplo, uh-huh, pues el platicar con unos jóvenes que lo tengo presente porque ha sido reciente, justamente con corredores que participan y que me plantearon, bueno, la necesidad de tener una actividad, de poder convivir. Le agradezco al profesor Bombay por el enlace con estos jóvenes corredores, justamente pues para plantear el tener una carrera, de ahí surgió la carrera Vuela sí, con Tuki, que me han estado preguntando mucho que para quiénes va esa carrera dirigido, es decir, quiénes pueden participar, uh-huh, en qué consiste, y con mucho gusto nuevamente agradecido con tu espacio, pues les platicamos de qué se trata. Bueno, la carrera Vuela con Tuki tiene digamos que tres modalidades. Primero está la carrera de 5 kilómetros, esa es la competitiva. Esa surgió de la idea con pues los la corredores.
3: Gente que corre todos los días.
4: Claro, que y que quiere probar y medirse.
3: Mejorar sus tiempos.
4: Cómo van todo sus eso, tiempos, ¿no? Exacto. Mm. Esa es la carrera competitiva, que además tiene la rama varonil y femenil. Es la carrera de 5 kilómetros. Varonil, femenil y además en tres categorías, que tiene la libre, que es de 16 años a 29, la de veteranos de 30 a 44 años y la máster, de 45 años en adelante. Cada uno, además, los tres primeros lugares de cada una de estas categorías, en la rama varonil y femenil, van a tener premiaciones, okay, para los tres primeros lugares de cada una de estas categorías en ambas ramas.
3: Muy bien.
4: Y luego me han estado comentando, bueno, y los que no somos corredores
3: habituales, ¿no?
4: Claro. Pues entonces, ¿qué nos queda? Y la verdad es que por eso cuando platicábamos, pues la idea era incluir a toda la familia, claro, a toda la comunidad. Si bien surgió de un acercamiento con los corredores, el poder ayudarlos, acudieron conmigo para apoyarlos en la organización y ver de qué manera podíamos tener una carrera en forma, pues platicando también en las reuniones vecinales, era un tema reiterado, de ahí viene lo que te mencionaba, de hacer comunidad, pues que también hubiera actividades para participar, claro, con la familia. Por eso es que incluimos, después de la carrera de 5 kilómetros, también la modalidad de 3 kilómetros recreativa. Esa es para la familia. Cada quien va a su ritmo, algunos trotando, caminando, pueden llevar además a sus mascotas, a sus perros. Pueden ir, por supuesto, papá, mamá, abuelitas, abuelitos, con sus hijas e hijos. Esa es para que la familia disfrute, conviva, y es una carrera de 3 kilómetros recreativa. Y también tenemos la de los pequeñitos, que esa es la de Mi Vuelito con Tuki, que ese es 1 kilómetro. Okay. Ese es para pequeñines de 5 a 11 años. Y la verdad los es que está todo dar.
3: Deportistas.
4: Claro, ahí además todos son ganadores, todos reciben su medalla en esa carrera para los chiquitines. Y bueno, de esta manera pues estamos abarcando las diferentes edades y las diferentes habilidades de cada quien.
3: Que pasen bien.
4: Para los que quieran correr, medir sus tiempos, probar cómo han ido avanzando, está la de 5 kilómetros competitiva, la de 3 kilómetros recreativa para la familia, y para los más pequeñines de la casa, del hogar, está la de 1 kilómetro. Y recuerden que será este sábado 29 de agosto, ya estamos a unos días, a una semana. Tendremos la carrera sábado 29 de agosto. Recuerden que es la salida y la meta es en la Explanada de la Bandera, sobre el malecón.
3: Aquí en el centro.
4: Aquí en el centro. Entonces, sábado 29 de agosto, 7 de la mañana, carrera Mi Vuelo con Tuki. Y recuerden que además es totalmente gratuito la inscripción, el registro a la carrera. Nosotros iniciamos el registro desde este lunes y tienen todas y todos los que estén interesados en participar hasta el miércoles 26 para inscribirse.
3: Hasta el miércoles 26.
4: Es totalmente gratuito y tiene la opción de hacer el registro en línea en la página vuela-con-tuki.vercel.app, o bueno, por supuesto, pueden acudir a las sedes que tenemos en la Casa de Gestión, que está en la Colonia Maravilla, o en las oficinas del Partido Verde en la Colonia Adolfo López Mateos. Así que no se lo pierdan, acérquense, participen, están a tiempo. Todos los que se inscriban, que además es totalmente gratuito, va a incluir su kit de corredor, su playera oficial de la carrera.

0: era su número de corredor y bueno, por supuesto, pues tendrán su medalla de participantes.
1: Muy bien, y todo completamente gratuito. Así ahí es. En esta carrera de Tuki. Oye, pues muchas gracias, licenciada, le agradezco mucho que nos traiga esta información y pues ya va a ser el próximo.

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2: Muy bien, bueno, pues las 12:58. Gracias por estar con nosotros y pues continuamos con la información. Aquí en nuestro municipio se están organizando unas tardes cozumeleñas. A ver, no, yo creo que primero vamos con lo del incidente aquí. Parece que hubo un robo hace ratito por allá, nos dicen que es en la San Gervasio, ¿verdad? En la parte del parque, que parece que se habían llevado por ahí algunas cosas de una bodega, y por ahí también ya ha estado circulando en redes sociales pues la respuesta de la autoridad, y bueno, pues lo que se ha publicado, ¿no? De que parece que ya encontraron a las personas posiblemente implicadas, pero que ya no traían lo que se habían robado. Tenemos por ahí algunas fotos que están circulando en las redes sociales, en este caso las vimos en el portal que se llama En Acción, aquí lo encuentran en la red social, en nuestro Cozumel, y pues se ve ahí a un par de sujetos que van, uno de ellos lleva dos balones de fútbol y el otro una escalera, es lo que se robaron de una bodega y un lugar de almacenamiento. Parece que la unidad deportiva de ahí, de la colonia San Gervasio, y de ahí se llevaron estas cosas. Lo reportaron a la gente, a la autoridad, y pues parece que ya los detuvieron, pero ya no traían en el momento las cosas estas que les acusan de haberse las robado. Falta también que sigan el proceso, ¿no? Las personas afectadas que pongan su denuncia bien para que pueda proceder la autoridad. Pero pues existen las imágenes, aquí las acabamos de pasar, de estos personajes pues cargando el presunto botín, un par de balones y una escalera. Bueno, pues la delincuencia de todos los días que también asola a la gente y que a lo mejor en el contexto de esa gran delincuencia que afecta en general al país parezca poco importante, ¿no? Pero para los directamente afectados, créanme que es muy importante que las cosas que consigues con esfuerzo, sea un balón o una escalera, pues llegue alguien y te la robe, ¿no? La verdad que no se vale. Muy bien, pues gracias igual por esta información y por pasarnos estos datos. Vámonos con igual esto de las

0: noches cozumeleñas que se van a estar realizando. A ver, permítame. Va a ser un programa aquí del gobierno municipal. Hoy viernes 21. Está fin de semana de actividades en el corazón de Cozumel. Creo que esto se inscribe en la petición muy reiterada, ¿no?, de que se le dé vida al área del centro, o más vida todavía. Bueno, pues hoy viernes va a haber danzas prehispánicas, ofrendas y purificación, venta y exposición de artesanías del grupo prehispánico Yolotlehuaco. Esto va a ser en la Esplanada de la Bandera. Hasta la 1 de la tarde siguen todavía por ahí. Y luego de 4 a 7, la primera presentación de todo esto que le cuento fue de 10 a 1. Luego de 4 a 7 van a seguir ahí en la Esplanada de la Bandera. Es danzas prehispánicas, ofrendas y purificación, venta y exposición artesanal con el grupo prehispánico Yolotlehuaco. Además, música y danza en los atardeceres de Cozumel, ceremonia maya al dios sol, Esplanada de la Bandera, 7 de la noche. Esto, la verdad, qué bueno, espero que sea un éxito, así como lo fue la puerta esta del atardecer, porque ese es un valor que tenemos aquí en Cozumel como destino turístico, que no lo tiene nadie en la región del Caribe mexicano, más que Isla Mujeres, por la posición geográfica, ¿no? Y es el poder ver este espectacular atardecer que tenemos en la isla. En el otro lado, en la parte de Playa del Carmen, de Tulum, ahí es el amanecer lo que se ve espectacular. Aquí es el atardecer, el ocaso, y qué bueno que lo utilicen. Hay otros destinos turísticos que han hecho una tradición, ¿no?, de pues de que todos los días se pone el sol, se ve muy bonito y arman ahí espectáculo. Es la hora del descuento en los bares, en los restaurantes, ¿no?, para ir ahí con el amigo, el 2x1, ya sabe, justo a la hora que se mete el sol. Y bueno, parece que empezarán también a aprovecharlo aquí en Cozumel. Qué bueno. Música y danza en los atardeceres de Cozumel, ceremonia maya al dios sol, Esplanada de la Bandera, de donde se ve espectacular, a las 7 de la noche de hoy, 7 p.m. y finalmente ofrendas a la diosa Ixchel y danzas prehispánicas con el grupo Hulquín, también ahí en el Parque Juárez, de 7:30 a 9:30 de la noche. Es el programa para hoy de esto de Noches Cozumeleñas. Mañana sábado también habrá danzas prehispánicas, ofrendas y purificación, mismos horarios en la Esplanada de la Bandera, 10 a 1 y luego 4 a 7. Después se estará presentando música y danza en los atardeceres de Cozumel, charanga y grupo folclórico Semilla Maya, esto en la Esplanada de la Bandera, 7 de la tarde, 7 p.m. mañana sábado 22. Y finalmente la Orquesta Jaranera, boda mestiza con el grupo folclórico Lumja y la Jarana, con el ballet folclórico en Plaza del Sol. Parque Benito Juárez, 7:30 de la mañana. Ballet folclórico Plaza del Sol, perdón. En el Parque Benito Juárez, 7:30 p.m. a 9:30. 7:30 de la noche a 9:30 de la noche. Esto mañana sábado. Finalmente el domingo, igual, las exposiciones artesanales y ofrendas prehispánicas en la Esplanada de la Bandera, de 10 a 1 y luego de 4 a 7, luego la música en vivo con los Julios en los atardeceres de Cozumel, Julios en los atardeceres de Cozumel, Esplanada de la Bandera, 7 p.m. y finalmente presentación del grupo Corazón Caribe, bailes y ritmos latinos caribeños en el Parque Juárez, 7:30 de la noche a 9:30, es el programa para este fin de semana. Qué bueno, enhorabuena que le estén dando pues más actividad a nuestro centro, la verdad que sí le hace falta. Y pues lo celebramos en todo lo que vale. Qué bueno, dice que es bajo la encomienda del alcalde José Luis Chacón, a través de la Subdirección de Cultura, todas estas actividades. Te invitamos a vivir un fin de semana lleno de magia, tradición y orgullo por lo nuestro. Ahí están las actividades que va a haber en la zona del centro. Pues enhorabuena, participe, aproveche. Siempre estamos pidiendo, ¿no?, que haya más actividad, más color, más música allí en el centro. Bueno, pues ahí está. Va a haber este fin de semana, ahora hay que participar también, hay que ir nosotros como público a hacer acto de presencia también y de esa manera darle más vida a nuestro querido centro aquí en Cozumel. Buen programa del gobierno municipal. Recordarán ustedes también, recientemente se ha insistido en que pronto se va a recuperar el kiosco ahí en el Parque Juárez, que desde el año 2014, que fue cuando se hizo la remodelación que le dio el aspecto que tiene actualmente, se desapareció el kiosco, ¿no? Y ahora, pues la verdad que sí se ha extrañado, se ha sentido su ausencia de ese kiosco, que además daba la oportunidad de realizar diversas actividades. Marcadamente los domingos iba a tocar ahí la banda musical y pues iba la gente a bailar, y era algo que se extraña. Se va a reconstruir el kiosco y aparte pues ya están estas actividades. Aprovechemos, ¿no? Apoyemos. Empiezan las actividades desde temprano, luego ahí en la tarde en el parque Juárez, en la explanada de la bandera, en toda esta área del centro. Hay que aprovechar, darle vida, y pues qué bueno que hace esto el gobierno municipal a través de su subdirección de cultura. Vamos a ir a un corte, es 1:07. Déjeme ver si no tenemos por aquí algún mensaje que se nos quede de lo que nos mandan ustedes. Muchas gracias. Pues no estamos a mano, creo. Pues gracias. Acuérdense, 987-103-3679 para WhatsApp y Telegram. Y para mensajes telefónicos, 987-872-3701. Gracias por comunicarse. Ah, y también antes de irnos al corte, a ver, los que preguntan por la descacharización. Ayer todavía estábamos terminando el programa, alcanzó a llegar aquí un mensaje de que no habían pasado por unas cosas en la colonia San Miguel, que les tocó ayer. Terminaron ayer de atender las San Migueles. Pues le pasamos la información a Camar, espero que hayan podido atenderle. Y para el día de hoy no hay campaña de descacharización, se va a retomar la actividad hasta el próximo día 24, que es el lunes, y le va a tocar tanto lunes como martes a la colonia Centro. Estén ustedes pendientes ahí en la Centro. Les toca descacharización el día 24 y 25, que son los próximos lunes y martes. Luego día 26, fraccionamiento Altamar 1, día 27, Altamar 2 y 3. Estén al pendiente, por favor. En estos lugares les toca descacharización la próxima semana. Con esto nos vamos a un corte, regresamos enseguida con usted.
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Muy bien, la 1:11. Gracias por estar con nosotros. Continuamos con la información y pues nos llega por acá un reporte que ya le hicimos llegar a la policía. Está interesante, mire lo que dice. Dice: buenas tardes. La Unidad Deportiva Revolución.

0: León pareciera que es un territorio sin ley, es allá la unidad de la Zapata. ¿O será esa mi percepción? Dice, por una parte da gusto ver las instalaciones con deportistas que van a hacer diferentes actividades, pero muchos de ellos, por no decir que casi todos, meten sus motos dentro de las instalaciones, en cualquier lugar, en las canchas, ahí cerca de las canchas, en el entendido de evitar algún robo o de no querer caminar desde la entrada. O espacio específico, dice, o falta de espacio específico como lo hay en otras unidades con vigilantes. Por si fuera poco, gente con cerveza en mano y paseando perros sin correa, e incluso metiéndose a los juegos, pudiendo provocar algún accidente. Lo más grave es que estos salen, los de las motos, por los andadores con las motos encendidas y a una velocidad imprudente, pudiendo provocar un accidente, pues hay niños corriendo. Lo chistoso es que está la grúa de la policía, pero pues no sabemos cuál será su función. Si el policía en turno no tiene la facultad para poder poner en regla este tipo de cosas, pero creo que es responsabilidad de los usuarios respetar las reglas. Pues sí, en principio sí, también la policía podría, creo yo, ¿verdad?, tener ahí alguna intervención. Ya se lo mandamos a ellos, a la policía de aquí de Seguridad Pública y Tránsito. Gracias por recibirlo y pues nos dicen que estarán viendo a ver qué se puede hacer en ese sentido. Obviamente es incorrecto, ¿no?, meter las motos a estas instalaciones. Se entiende que también tenemos un problema de inseguridad con lo de las motos en general, se las roban mucho, si eso también es cierto. No sé, hay que buscar la solución intermedia, ¿verdad? Quizá tomar alguna medida para que no nos roben la moto, un par de su cadenita, su segurito y dejarla afuera, porque pues sí es difícil o peligroso, riesgoso, como dice, meterlas a la unidad deportiva. Gracias, ya lo pasamos aquí a la autoridad correspondiente a ver qué nos pueden decir. Pues gracias a ustedes por compartirlo, la verdad, por mandarnos aquí su reporte. También nos dicen las personas que nos habían reportado ayer, le digo, casi al final del programa nos llegó el reporte de que tenían ya su chatarra, nos decían, que habían sacado en las San Migueles y que pues no se la habían llevado, que estaban viendo que ya terminaba la campaña de descacharización en su colonia y pues que no se habían llevado ciertos materiales. Lo pasamos a Camar y todavía alcanzaron a ir. Nos dice que buenas tardes, gracias por su pronta respuesta, ya se llevaron los cacharros, mil gracias. Pues a Camar, ¿no? Nosotros la verdad solamente lo que hicimos, como sabes, pasarles el recado. Y ellos fueron los que se los llevaron, 18 entre 31 y 19 sur en la San Miguel 2. Por allá fue esto, gracias a usted por reportarlo y también por reportarnos que ya le dieron solución, que es justamente lo que buscamos, ¿no? Con esta información que le pasamos a la autoridad y que la autoridad nos hace favor de recibirnos. Y bueno, pues nos vamos con esta información que tenemos aquí lista para ustedes. Es una entrevista que hicieron nuestros compañeros reporteros con Eduardo Hernández, el vicepresidente de la Cámara Mexicana de la Industria de la Construcción. Él nos hablará de cómo se encuentra el sector empresarial en este tema de la construcción. Nos dice que hay trabajo, pero pues ya se ha reducido aquí la obra local, que hay empresas foráneas que traen a su gente ya para trabajar y pues eso le pega también al empleo de los locales. Igual nos habló del costo de los materiales, que se ha elevado notoriamente, dice, en los últimos tiempos. Vamos a ver y escuchar esta información con Eduardo Hernández, vicepresidente de la Cámara Mexicana de la Industria de la Construcción. Adelante.
1: Pues yo creo que en la materia de construcción no vamos a negar que hay trabajo, más sin en cambio, pues los trabajos que hay son ya reducidos en cierta manera para la mano de obra local. Sí, esperamos que próximamente a la mano de obra local se le tome en cuenta, los empresarios de la construcción locales también se les tome en cuenta, pues en todos los indicios de trabajo que pudieran haber.
2: ¿A qué se debe este fenómeno,
1: señor? ¿A qué se debe? Bueno, que muchas desarrolladoras principalmente, pues son foráneas y como en todo traen sus grupos de trabajo, ¿no? Su mano de obra especializada, que sus contratistas calificados de acuerdo a sus proyectos.
2: ¿A qué se debe? No hay mano de obra calificada en Cozumel.
1: Mira, sí hay mano de obra, pero en cierta manera escasea, ¿no? O sea, las especialidades aquí en Cozumel casi no son soportes.
2: ¿Cuáles serían estas especialidades? Porque, bueno, nosotros catalogamos al albañil como albañil, pero claro, hay especialidades.
1: Bueno, mira, una obra desde su cimentación pues requiere maquinaria especializada para pilotes, para todo lo que tiene que ser las fundaciones, ¿no? Desde ahí, pues, la isla no tiene esas especialidades como tales, todas son foráneas la maquinaria. De ahí pues nos vamos con todo lo que tiene que ver con armado de aceros, estructuras, y en este caso que ahora son edificios bastante, pues ya de mayor nivel, pues las estructuras es más fácil comprarlas, traerlas ya prefabricadas y armarlas, ¿no? Que son parte de la innovación que hoy por hoy tenemos en las tecnologías, ¿no? De ahí, pues, si tomamos en cuenta, pues, la especialización de armar fierro, todo eso, pues, por lo regular son cuadrillas de fierreros especializados también, que incluso deben de conocer las normas de trabajar en alturas, ¿sí? Entonces, pues, esto va llevando. Cabe mencionar que hay nuevos materiales, hoy por hoy se están teniendo, ¿sí? Y pues la mano de obra también tiene que ser especializada, epóxicos, instalaciones eléctricas, que hoy por hoy la mano de obra debe ser calificada para poder hacer pues esas instalaciones, ¿verdad? Equipos de funcionamiento para todos estos edificios también tiene que ser en manos especializadas, ¿no? Incluso las mismas marcas son las que para mantener las garantías tienen que certificar a quien lo hace, ¿no? Entonces, pues bueno, también un llamado a nuestros contratistas, a nuestros colegios, sí, y a todos los que están en el ramo de la construcción, para que no dejen de actualizarse y no quedemos fuera, pues, de todas estas innovaciones en la construcción que hoy por hoy se tiene.
3: ¿Este personal, al traerlo, se queda en la isla de Cozumel o retorna a su lugar de origen?
1: Bueno, mira, es un fenómeno que se tiene, pues que la isla es muy bonita, como todos sabemos, es una isla sumamente... Es tranquila, tiene sus temas, pero no se compara con nada de lo que hay allá afuera. Y yo creo que al igual que un servidor hace 20 años, decidió quedarse aquí en la isla, ¿no? Y así pues sucede en este fenómeno también, cabe mencionar.
3: ¿Eso afecta a la economía de la isla? ¿Le quita trabajo a la gente local?
1: Mira, no es que les quite trabajo. La verdad es que entre la oferta, la demanda y la necesidad, creo que independientemente de la especialidad, todos en cualquier especialidad, sí, tenemos que ponernos al día y ser más competentes día con día. Señora, los tiempos son diferentes.
2: El encarecimiento de obras se debe también al aumento de estos recursos, el material y todo eso.
1: Estamos pasando por una etapa diferente, ¿no? Digo, algo que podemos ver en el ámbito empresarial y financiero, pues es que la inversión extranjera está siendo poca hoy por hoy, ¿sí? Por las razones que sean, está siendo poca, está siendo limitada la inversión extranjera. La inversión del país, pues lamentablemente creo que no estamos incentivando, ¿sí? al empresariado local, ¿sí? Y tomar en cuenta que sus impuestos, que su mano de obra, que todo lo que genera el empresariado local se queda en la localidad. Entonces creo que estamos precisamente también en tiempos diferentes, ¿no? Donde el empresariado es el villano incluso, ¿sí? Y no se le está incentivando como debe de ser, ¿no? Más aquí en la isla, donde de alguna manera desde el Consejo Coordinador Empresarial se está buscando promover, ¿sí? Ciertas, pues vamos a decir así, beneficios en los temas fiscales, sí, para los empresarios.
2: Pero en el material, señor, cemento, grava, aceros, todo esto está en aumento.
1: Sí, claro.
2: Hay carencia también, y bueno, esto repercute.
1: Sí, mira, todo va en la materia prima, sí, y cabe mencionar que nuestro país, curiosamente, exporta, sí, y cuando importa los materiales, las marcas, pues ya vienen más caras, ¿no? Lo hemos visto exactamente con el cemento y con el acero, que es el pan de todos los días y que es la materia prima de la construcción, ¿no? Sí, son elementos que han encarecido, que han subido bastante.
3: Arquitecto, este fenómeno que está pasando en Cozumel, que hay un boom de la construcción, ¿no podría estarse dando el lavado de dinero en la isla de Cozumel?
1: Wow, eso es un tema delicado, ¿no? Pues mira, confiamos en que la autoridad está tomando las decisiones correctas. Sí, hoy por hoy existen muchos candados, barreras para supervisar esto por parte de la Secretaría de Hacienda, sí, por parte de la Secretaría de Economía. Entonces, yo ahí quizás no es mi materia, pero pues confiamos en que la autoridad está haciendo lo suyo.
4: En el tema del agua que hay, me imagino que se reúnen arquitectos, ingenieros. ¿Cuál es la problemática en sí? Porque bueno, las construcciones, como bien sabemos, continúan dando, pero también hay un problema bastante serio del agua.
1: Mira, en lo que viene siendo el agua, hoy por hoy hay muchas tecnologías que nos permiten reciclar el agua, ¿sí? Podemos hablar de plantas de tratamiento, Entonces, realmente creo yo que tenemos que ser nada más como que disciplinados, tenemos que ser empáticos con la...

0: la ecología, obviamente, sí, y pues que cada edificio cumpla sus normas para su buen funcionamiento. Insisto, hay sistemas que nos permiten garantizar dentro del régimen condominal, sí, el agua, la luz, incluso, o sea, todos los servicios se pueden mantener bien siempre que el proyecto es correctamente calificado.
1: Pues interesante, ¿no? Lo que dice aquí esta persona, porque tiene razón, luego nos falta esa capacitación en la fuerza de trabajo local, ¿no? Hay mucha gente muy trabajadora, no todo el mundo sabe hacer ciertas técnicas y operar ciertas maquinarias, como lo dice, que es necesario, y por eso luego pues hay que traer gente de fuera para que haga esas chambas, y pues algunos de ellos terminan quedando, ¿no?, por acá también. Interesante, sin duda alguna, en varias de las cosas que expone, y pues también esto de el estímulo al empresariado, ¿no? Aquí estaba hablando de las gestiones que ha hecho el Consejo Coordinador Empresarial para lograr eso que nos ofrecieron hace ya 3 años y que pues no lo hemos visto cristalizarse, y la verdad creo que en el futuro cercano no lo vamos a ver, que es ese asunto ya casi olvidado de que supuestamente nos iban a bajar los impuestos, ¿no?, aquí en Cozumel, que nos iban a dar una tasa preferencial de IVA y un atractivo descuento en el ISR para que se fomentara la economía de la isla, se le hiciera justicia de alguna manera por pues los sobreprecios que hemos pagado ancestralmente por todo lo que consumimos, dada la condición de isla, y en fin, muchas cosas que se oían muy bonito para ser cierto, y al final pues hasta el momento no se han hecho realidad. A eso se refiere cuando dice que el Consejo Coordinador Empresarial ha estado gestionando beneficios para los empresarios y pues no ha tenido el éxito que quisiera, ¿no?, y que quisiéramos todos, porque empresarios o no, eso nos beneficiaría a todos. Imagínense que bajara el IVA de su tasa actual a un 10%, pues estaría maravilloso, ¿no? Sería un gran descuento en muchas cosas que consumimos, y pues un estímulo también del 30% en el ISR igual sería bastante atractivo. Es lo que se había hablado, pero ahí quedó nada más como eso, como algo que se dijo y no se ha materializado. Vamos a cambiar de tema antes de irnos a un corte. Tenemos información del gobierno del estado. La gobernadora Mara Lezama supervisa la valoración posquirúrgica de 103 pacientes de diversos municipios que se están recuperando de terigión ahí en Cancún, esta carnosidad muy común aquí en la región. Dicen los oculistas, los optometristas, que se trata de una afectación que se deriva de la gran cantidad de luz que tenemos aquí en la región, el agua tan clara, la arena también que refleja tanto la luz, todo lo que hay aquí en la región, que bueno, el cuerpo, el ojo, un poquito medio por tratarse de proteger, va desarrollando esa carnosidad que vemos en mucha gente aquí en la península en general y en nuestro Quintana Roo en particular. Usted que trabaja en la intemperie, ustedes que trabajan en el mar, sobre todo, ¿no?, con tanto reflejo, es bueno invertir en unos buenos lentes de sol que le den una buena filtración de rayos ultravioleta para que pues tenga usted una mejor protección, ¿no? Lentes polarizados, si se puede, también son buenos, sobre todo para la gente que anda en los barcos y que trabaja mucho con eso. Vamos a ver y escuchar esta información. Es la gobernadora Mara Lezama, habla de este tema y pues lo comentamos terminando el video.
2: Estamos aquí bien contentas y bien contentos con Vero, presidenta honoraria del DIF, con el doctor Toledo, que nos ayuda a que se puedan hacer las cirugías, junto con el doctor Esbarch y nuestra querida presidenta de la República, la doctora Claudia Sheinbaum Pardo, para que podamos hacer estas cirugías. ¿Cómo lo hacemos? Coordinándonos la Secretaría de Salud del Gobierno del Estado, la Beneficencia Pública, el DIF estatal, con el IMSS-Bienestar. Y se logra. Así que hoy venimos a que se haga la valoración de todas ellas y todos ellos para que ya las den de alta y los den de alta. Si en dado caso necesitan una cirugía del otro ojo, se inscriben ahorita mismo, o que tengan una catarata, que es primero el trillón, quitar esa carnosidad y luego la catarata. ¿De dónde vienen? De Benito Juárez, de Felipe Carrillo Puerto, de Lázaro Cárdenas, de Playa del Carmen, de Isla Mujeres. Son pacientes de todo el estado y de muchas comunidades en donde jamás imaginaron que esto podía ser posible. En este momento se está haciendo la revisión después de la operación de Terillón aquí en el Hospital del IMSS Bienestar. Gracias, presidenta, de verdad, a Esbarcha, a Toledo, porque esto es posible gracias a que nos prestan las instalaciones. Es una revisión postquirúrgica.
3: Así es, va a ser dada de alta hoy, primero Dios, y después vamos a seguir con su catarata.
4: Muchísimas ¿sí? gracias. Sí, gracias.
2: Se hace la operación gracias al apoyo incondicional del IMSS Bienestar, de la Beneficencia Pública del Gobierno del Estado, del DIF estatal, para que puedan no perder su vista. Son operaciones de Terillón, recibieron sus lentes, sus gotas, evidentemente su operación, y hoy se van de alta. Algunos pacientes, es una gotita de anestesia, les quitan el último punto, y otros ya se van perfectamente bien. Y en dado caso que necesiten cataratas, como esta señora preciosa, se programa para la operación de cataratas. El chiste es que no pierdan la vista. Es un gobierno diferente, un gobierno humanista, y todo, por supuesto, es completamente gratuito. Claro que se puede. Y si falta alguien más, le pedimos por favor que se inscriba. Fueron operadas en el Hospital General del IMSS Bienestar de la isla, y hacemos operaciones en Chetumal, en Cancún. El objetivo es atender, porque la salud es un derecho, no un privilegio. Si estás en una condición como esta, búscanos. Estamos para ayudarte. 24/7. Claro que se puede.
1: Ahí está la información, enhorabuena para todos los beneficiarios de este programa que pudieron operarse esa carnosidad, le digo, pues tan común aquí en la región. Cuide sus ojos, es parte muy valiosa que debemos de cuidar, la vista, uno de los dones más importantes. Y pues también cuando hay estas campañas, luego también se hacen aquí en Cozumel, viene la valoración para posibles cirugías para determinar quién es candidato, ¿no?, a ser operado de esta carnosidad y de otros problemas como las cataratas. Cuando se hace esto en el DIF, generalmente es a través de la instancia de la que se hace esto, pues le avisamos, ¿no?, con tiempo para que se acerquen. Pero de cualquier manera es bueno que esté usted al pendiente de las actividades del DIF aquí en Cozumel, y cuando tenga tiempo, pues se dé hasta su vueltita por allá, por el complejo del DIF al final de la 30, ahí para pues enterarse, ¿no?, de la diversa oferta que hay de este tipo de servicios. Y pues cuando nos pasen el aviso, con todo gusto aquí se lo comunicamos cuando vaya a haber alguna campaña, que también aquí las hacen. Y bueno, pues antes de irnos a un corte también sobre la entrevista aquí con el presidente de la Cámara de Industria de la Construcción, nos comentaban aquí por el teléfono que qué bueno que traigan trabajadores de afuera, porque luego los trabajadores aquí locales pues no tienen buenos comportamientos, y nos dicen que hubo un incidente ahí en las obras de, nos dicen que es muy internacional, no sé qué obra estarán haciendo por allá, pero que pues por una diferencia con los sueldos se terminaron llevando hasta la herramienta las personas que trabajaban, y que por eso mejor que traigan a gente de otra parte. Bueno, pues gracias por su opinión, le agradecemos que nos mande su mensaje, ahí la medio editamos para quitarle las palabras coloridas por el horario, ¿no? Ya sabe. Pero gracias por su mensaje. Y pues nos vamos rápidamente a un corte. Es la 1:30. Regresamos enseguida con usted.
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0: 1:34, gracias por estar con nosotros. 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Bueno, pues también le agradezco que nos mande por acá sus mensajes. Muchísimas gracias. Estamos preguntándole a la gente del DIF si va a haber próximamente estas actividades de valoración y demás que hay para la salud. Como le decía, cualquier movimiento en ese sentido, cualquier aviso, se lo pasaremos aquí con todo gusto. Nos dicen que ahorita ya pasaron estas valoraciones, se hicieron, como acabamos de escuchar, las intervenciones en otros municipios, pero bueno, en cuanto haya más una convocatoria para ese servicio, se lo estaremos dando a conocer. También nos mandaron aquí unas fotos donde nos muestran el Parque Juárez y nos dicen que pues está bien que se hagan actividades en el parque, pero que pues dejan ahí, pues vemos que son como mesas, ¿no? Mesas y sillas ahí guardadas, y que se ve feo, que si no hay una bodega para que se pueda guardar esto mientras se vuelve a utilizar, pues no lo sé. Nos dicen que diariamente están ahí estos mobiliarios, mesas y sillas ahí en el Parque Juárez. Gracias por mandarlo. Pues ahí el ayuntamiento, no sé qué actividad estará haciendo con esto. Nos dicen que da mal aspecto. También nos dicen, la 10 de abril, esto también un reporte con foto, dice, tenemos un pino muy alto en un predio, ojalá que lo puedan cortar, porque es un peligro para un huracán, ya tiene muchos años ese pino, está en la calle 10 Norte, 55 Bici, 55 Avenida, hay una casa en el predio, y hay más casas alrededor. Hasta la propia casa está en riesgo, dice, los cables de alta tensión están también ahí, si se aprecia en la foto. Pero sí se ve ahí el cable y el árbol. No es un pino, este es una casuarina, si mal no me equivoco, digo, por el aspecto. Es un pino falso, ¿no? Le llaman también a este árbol. Y sí, no es. Fíjese, también tiene esa característica que no es muy profunda su raíz. Entonces sí puede ser un riesgo. Ahora acuérdense que hay una ley, digamos, ¿no? Cuando pasa esto que en el predio de al lado tenemos vegetación que nos afecta, pues depende, ¿no? Que la parte que cae de su lado, pues usted la puede podar, pues está cayendo de su lado, ¿verdad? La otra parte es cosa del vecino, y si hay una afectación estructural a bardas o cosas por el estilo, pues ahí sí ya tiene que entrar Protección Civil. Nos preguntaban si podía entrar el ayuntamiento a cortar el árbol, ahora sí que de moto propio o por petición vecinal. Pues no, siendo un predio particular no se puede, ¿no? También la gente tiene sus derechos, pero pues si se demuestra el riesgo, ¿verdad? Se puede pedir de la manera más atenta que se puede, o bien pues que hay alguna clase de responsabilidad por cualquier daño que se pueda causar, ¿no? Pero en fin, gracias por mandarlo, se lo pasaremos a servicios públicos aquí, a Parques y Jardines, a ver qué nos cuentan, qué diagnóstico nos dan, si se puede hacer esto o a quién le toca, ¿no? Mientras, le agradezco a usted que nos lo mande. Está interesante ahí la situación de este pino. Y eso pasa también, ayer recibimos una palmera, ¿no? Que según está en el predio de al lado y a la persona vecina le tira los cocos y las hojas de la palmera. También eso, ¿no? Cuando hay un árbol que como esta palmera da frutos y los cocos cayeron de su lado, pues ojalá no le peguen a nadie, pero ya son suyos también. O otras frutas, ¿no? Que caigan de su lado. Igual así está contemplado. Pero insisto, si hay un conflicto ya entre las propiedades por daños o cosa por el estilo, riesgos incluso, pues es desarrollo urbano el que ve ese tipo de cosas, ¿no? De que los predios no se invadan entre sí, que se respeten las reglas ahí entre los propios vecinos, los usos de suelo y todo lo demás. Gracias por mandarnos un mensaje y por estar aquí en sintonía de las noticias al mediodía. Y finalmente, pues nos vamos a ir con esta entrevista, que también es una muy interesante, que le voy a pedir que le ponga mucha atención, por favor. Porque la verdad sea dicha, siempre el sector empresarial en general es muy gobiernista, ¿no? Esto lo digo sin desdoro de quien esté en el gobierno, porque eso ha sido así con cualquiera que me diga usted. Y aquí en Cozumel específicamente hemos tenido gobiernos de chile, de mole y de manteca, aquí no nos podemos quejar. Han pasado todos los colores a gobernar la isla, así que nos la sabemos de ida y vuelta. Y he visto, yo me ha tocado atestiguar, que siempre las organizaciones empresariales pues suelen ser muy dóciles, quizás sea una palabra mejor, o no les gusta confrontarse con la autoridad, ¿no? Generalmente le dan por su lado al gobierno, no le hacen peticiones importantes, sino que pues ahora sí que agarran lo que les dan, lo agradecen y tratan de no confrontarse, ¿no? O ser muy vocales con ciertos asuntos. Cuando viene un líder empresarial que le da la vuelta a eso y se atreve a decir las cosas como son, pues creo que se agradece, al menos como reporteros lo agradecemos. Y es el caso de Beatriz Tinajero Tarriba, ella es la joven empresaria que es presidenta de la Asociación de Hoteles de Cozumel y que ha dejado oír su voz varias veces en situaciones bien importantes, ¿no? Ella creo que ha sido la única del sector empresarial que ha pedido en reuniones ya de alto nivel, no en las redes sociales, no en una, en un tweet, no en una entrevista de prensa, no aquí en una entrevista en vivo, no, no, no. En las reuniones con los tomadores de decisiones, con las autoridades, les ha planteado ahí asuntos como lo de la planta de tratamiento de aguas residuales, la distribución de agua en la ciudad, la falta de energía eléctrica, el estrés de los servicios urbanos, ¿no? La utilización de los recursos del fondo crucerista, todo eso lo ha vocalizado, creo que muy bien, esta representante empresarial. Y ahorita le presentamos a usted esta entrevista donde nos va a hablar de la situación que ha habido actualmente en el turismo por la disminución de vuelos, que también nos puede tapar el sol con un dedo. El turismo ha sufrido estos últimos 2 años y este año en particular, también por la ocupación en todo el estado. Nos dicen que hay negocios que ya están cerrando. Y el tener tanto sargazo, pues no ayuda también a Quintana Roo, aunque aquí a la isla, por el hecho de que no nos pega tanto, de alguna manera nos ha perdonado, digamos, ¿no? El sargazo, pero sí hay una situación que es de cuidado y que se le debe de poner atención en general para el turismo. Escuchemos pues a Beatriz Tinajero Tarriba, presidenta de la Asociación de Hoteles de Cozumel. Adelante, por favor.
1: Estamos pasando por un momento complicado en Quintana Roo. Ha habido una disminución importante de vuelos y de ocupación contra años pasados. Ya hay algunos hoteles y negocios que están cerrando en algunos destinos. La situación de sargazo, la situación de los vuelos ha sido una mezcla complicada. Cozumel afortunadamente es de los destinos que está llevando las cosas de la mejor manera, digamos. Algunos sí hemos logrado mandar el mensaje de que Cozumel pues no tiene esas cantidades de sargazo y que tiene playas sin sargazo a una parte de nuestros mercados, pero no a todas. O sea, el mercado internacional sobre todo no sabe, ¿no? El que más se está enterando es el mercado nacional y ese es el que nos ha ayudado mucho durante el verano. Entonces tenemos un reto muy importante de transmitir pues esta fortaleza que tiene Cozumel frente a otros destinos del Caribe, eso es muy importante, y también estar cuidando los vuelos. Ahorita será muy complicado ampliar los vuelos, es un momento para cuidar los vuelos que tenemos, que no los perdamos y que podamos mantener los mercados que ya conocen la isla y que puedan seguir visitándonos.
2: ¿Qué es lo que hay que hacer?
1: Mucha promoción y mucha coordinación entre nosotros. O sea, nosotros ahorita lo que queremos es tener una campaña entre todos los actores de la isla, que todos transmitamos que Cozumel no tiene sargazo y que podamos fortalecer también nuestro producto. O sea, definitivamente tenemos que seguir trabajando en el fortalecimiento del producto como algo diferencial. Y en ese sentido, pues es la mirada de corto plazo. O sea, en el corto plazo tenemos que hacer ruido de que Cozumel tiene playas sin sargazo. Y en el largo plazo, pues tenemos que cuidar que nuestra naturaleza se mantenga bien, porque ya, esto es lo que yo he venido diciendo mucho tiempo. La gente viene por la naturaleza y ahorita la naturaleza de Quintana Roo está sufriendo por el sargazo. Nuestra naturaleza, el arrecife, está sufriendo por el cambio climático y eso es lo que tenemos que cuidar para que no nos quedemos pues vacíos.
2: Diferentes mercados, sin embargo se habla que hace falta de la promoción turística y sobre todo ser realistas en el tema del cuidado de los recursos.
1: Bueno, sí, a ver, la promoción es un tema enorme. Nosotros lo que hemos pedido constantemente es que podamos tener una estrategia de promoción específica para cada destino que diferencie las bondades que tiene cada destino. Y aquí el reto que tenemos es que pues ahorita la fortaleza, o sea, la crisis en este momento de Quintana Roo es el sargazo, y la fortaleza de Cozumel es que no se tiene, y para eso pues no tenemos una campaña fuerte en donde todos los actores entren, y pues lo tenemos que hacer entre los cozumeleños, entre los que estamos aquí tenemos que amplificar ese mensaje.
2: ¿Les escuchan, licenciada? El Consejo de Promoción Turística, la Dirección de Turismo Municipal, ¿les escuchan?
1: Sí. Si hay una comunicación abierta, hemos tenido apoyo importante de parte del Consejo de Promoción Turística. Ahorita lo último que acordamos, nos apoyaron para traer el concierto y para Cozumel Vivo, que fue bastante exitoso en esta tercera edición. Ya logramos la participación tanto de locales como de turistas, que era uno de los objetivos que teníamos, y tuvimos un alcance mediático extraordinario. Entonces, ese fue algo muy positivo. Con ellos no podemos hacer la campaña de Cozumel sin sargazo, porque pues es un consejo que ve por todo el estado. Entonces, ese es el reto que tenemos, y lo que tenemos es que ver cómo sí aprovechamos los recursos que ellos tienen de una forma creativa que no, en el que podamos transmitir esta fortaleza actual de Cozumel.
2: El sector empresarial en Cozumel, turístico, hotelero, todo el sector, ¿está trabajando de la mano? ¿Están conscientes de esta situación, de lo que necesita Cozumel para seguir manteniéndose a flote?
1: Yo creo que hemos tenido un avance muy importante y creo que todavía nos falta un largo camino por recorrer. O sea, ya tenemos conversaciones, pero todavía no tenemos una forma de trabajar constante, consistente, con planes internos, o sea, que tengamos un solo plan de trabajo, ¿no? Y esa es una de las cosas que nosotros estamos buscando que se haga a través de la formalización del órgano de gestión de destino, que es una de las cosas que estamos buscando y que ahorita nos interesa avanzar en ese sentido. O sea, que podamos tener una gestión integrada para todo el destino, con una mirada de corto, mediano y largo plazo. Eso en este momento no se tiene, pero lo estamos trabajando. Tenemos el apoyo en este momento de la GIZ, que ya conoce bien el destino, y justo pues ahora estamos planeando un taller para poder avanzar en esos planes y en esa coordinación. Es mucha labor de coordinación, de dejar al lado los egos y de poner a Cozumel primero.
0: Bien, bueno, pues ahí está esta voz refrescante, ¿no?, dentro del mundo empresarial, pues señalando situaciones que se deben de atender y que ojalá se escuchen por parte ahí de la autoridad correspondiente y se pueda avanzar, ¿no? Yo creo que pues todos queremos lo mejor para la isla, y como bien dice aquí Beatriz Tinajero, sería bien tener una instancia como ese órgano de gestión de destino que pudiera coordinar las acciones de todos los sectores de tal manera que se beneficie a la isla como un concepto, ¿no?, integral, no que cada quien jale por su lado viendo su propio interés, pues descobijando del otro lado. Vamos a ir un corte, es la 1:47, regresamos enseguida con usted. Antes de eso le recuerdo que regresó la campaña de óptica económica ahí en la sede del sindicato de Caribotes para que se mande usted a hacer sus lentes. Están ahí de lunes a viernes, de 10 de la mañana a 5 de la tarde, frente a la Unidad Deportiva Independencia, y le ofrecen el examen de la vista por computadora y los lentes a partir de $300 con entrega rápida, dependiendo de la graduación y el armazón que le guste. Nos vamos a ir a un corte, regresamos enseguida con usted.
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0: Bueno, pues la onda con 49, ya estamos aquí de vuelta con usted en las noticias al mediodía. Continuamos con la información. Ahorita que pasamos la información del gobierno del estado sobre la gente que se pudo hacer su operación de pterigión, pues empezaron a preguntar si va a haber aquí en Cozumel pronto estas actividades. Y bueno, estábamos consultando con la autoridad. Nos dicen que no, que esta campaña ahorita no tiene una fecha específica. En cuanto se convoque, le estaremos aquí dando la información, pero nos dicen que sí hay otras actividades que son permanentes y que nos querían compartir. Por ejemplo, están las sesiones de psicología, que son de lunes a viernes. Puede usted acudir de 8 a 3 ahí en el Departamento de Asistencia Médica del DIF. Esto es a bajo costo, y en este lugar, en este Departamento de Asistencia Médica, se dan muchos servicios, algunos de ellos temporales y otros permanentes. Por ejemplo, está la psicología, que es permanente. Está la fisioterapia también, que es permanente. Ahí pueden ustedes informarse mejor. Y hay un número al que pueden llamar para pedir toda esa información. Ya de algo más específico que le interese saber, es el 987-989-7054. Este número es solo para llamadas. No se pueden mandar mensajes a él, así que pues márquelo. 987-989-7054 es el número de ahí de asistencia médica del DIF, y en general ahí se puede pedir información sobre todo esto. También las personas nos dicen que tengan la necesidad, ¿verdad?, de trabajo, gente que quiera trabajar como empacadores voluntarios, también pues se tienen que registrar en el DIF. Esto es de 9 a 2 en el DIF Cozumel, ahí en la el final de la avenida 30, y bueno, pues dice que después de acudir al lugar donde desean colaborar para saber la disponibilidad del empleo, y una vez teniendo esa información, pueden acudir a las instalaciones del DIF con la siguiente documentación, que es el INE, la CURP, el INAPAM, la tarjeta de adulto mayor y comprobante de domicilio, para que se les dé la carta laboral inclusiva y puedan desempeñar esa labor de empacadores voluntarios en las tiendas comerciales que hay aquí en nuestro Cozumel. También para la gente que tiene alguna discapacidad y requiere utilizar los espacios marcados en azul, que hay espacios de estacionamiento en pues, toda la ciudad prácticamente, que están marcados en color azul, y en los supermercados y otros puntos de interés. Bueno, el trámite para obtener el distintivo que necesita usted para hacer uso de estos espacios sin que lo multen, son los marbetes que se le entregan a personas con discapacidad y también adultos mayores. Este trámite es único e intransferible. Se debe llevar el certificado de la discapacidad que se padece, o en caso de ser adulto mayor, su credencial del INAPAM. También el INE, en caso de ser menor de edad, el INE del tutor, la CURP y el comprobante de domicilio no mayor a 3 meses. Eso también es de 9 a 2, ahí en las oficinas del DIF. Ahí puede usted tramitar su marbete, que es este distintivo que se cuelga en el espejo retrovisor del vehículo o en alguna parte visible, para que la policía de tránsito sepa que se trata de una persona que sí tiene motivo para utilizar estos espacios de discapacidad, y no nada más de un gandalla que agarró y se estacionó ahí porque sí, ¿no?, porque podía. Entonces, tramítelo para que no tenga problema con eso. La gente que es foránea, que tiene sus placas de discapacidad, bueno, pues esos tienen sus placas, no se preocupen, pero la gente aquí residente en Cozumel es bueno que tramiten su marbete. También pues se invita a través del DIF a los adultos de 60 años o más, 60 años cumplidos en adelante, a participar en la estancia del adulto mayor, que le atiende de 9 a 1, y ahí pueden estar pues platicando ahí o tomando actividades que se dan en este lugar. Hay taller de urdido de hamacas, taller de bisutería, de computación, de reciclado, taller de manualidades, de pintura textil, de yoga, de canto, de danza folclórica, todo esto para los adultos mayores. Y pues los requisitos son tener 60 años cumplidos, llevar su acta de nacimiento, todos en copia, la CURP, el INE, su credencial del INAPAM, comprobante de domicilio y 2 fotos tamaño infantil para que se inscriba ahí mismo en la estancia, que es en el Parque del DIF, en la 50 Surbis, entre calles 3 y 5 Sur. Ahí se puede usted inscribir de 9 a 1 de la tarde para esta estancia del adulto mayor. Gracias a los compañeros del DIF que nos comparten esta información. También que nos manda sus mensajes, le agradecemos aquí que nos los comparta, y pues ya están mandados a la autoridad que estaban solicitando ahí, a lo de CAPA, por lo de la fuga de agua, lo de las luminarias. También pues muchísimas gracias por mandarlo y pues por estar aquí en contacto de las noticias al mediodía. Le agradecemos que utilice estos canales de comunicación. Y bueno, pues esperemos que nos dé aquí respuesta a la autoridad con esto de las luminarias. Ya le habíamos reportado ese poste aquí a servicios públicos por lo de pues es luminaria fundida, ¿no? Me imagino también, y lo de CAPA, que tiene este problema de una fuga. Muy bien, pues ya casi es el final aquí de la emisión. También hemos estado igual recibiendo pues muchas opiniones sobre lo del malecón, a favor y en contra, ¿no? Igual en las redes sociales mucha polémica sobre esto del malecón. Hay quien dice que pues sí se debe de hacer, otros que dicen que de plano se va a hacer, que no tiene ningún sentido pues oponerse o cuestionar la obra, que de cualquier manera se va a realizar, y otras personas que dicen que sobre todo el argumento que veo más recurrente, ¿no?, de que se tiene que usar o se debería de utilizar el recurso en cosas que parecen más urgentes. Ahora el gobierno municipal ha explicado que este recurso está etiquetado y que no se puede usar para

0: se supone que es área protegida en muchas secciones de esta área. Y nos decía el director de turismo que no, porque no iba a haber un trabajo realmente del lado del mar, que todo esto iba a ser en tierra, en la parte que le toca regular al municipio, porque ya se había modificado el plan del que se presentó al principio, el que se presentó al principio, del cual aquí obtuvimos copia y le compartimos algunas láminas. Mostraba obras que parecían requerir, ¿verdad?, que se le ganaran terrenos al mar, la creación de nuevas plazoletas, miradores, hasta una especie de piscina ahí ya dentro del mar. Todo eso, como ya son obras que están del lado de lo que es la costa, el mar, pues sí tendrían que contar con autorizaciones federales y por lo tanto con permisos de impacto ambiental. Si ya no se va a hacer eso, nos decían, bueno, vimos el primer proyecto, consideraba ahí espacios que ahorita no existen para crear lugares donde pudiera estar la gente viendo el atardecer, por ejemplo, había un proyecto en ese sentido, ese que le digo de la piscina ahí junto a un muelle dentro de lo que vendría siendo el mar, otros proyectos que planteaban crear plazoletas donde se pudieran poner esculturas o algunos otros puntos atractivos, ¿no?, para tomar fotos, para estar por ahí disfrutando del paisaje. Pero, según lo que nos explicaron ayer, pues esto se estaría limitando la obra a lo que es la parte de tierra. Y entonces la pregunta era, bueno, entonces, ¿qué se va a hacer, no? Si nada más se van a renovar banquetas, por ejemplo, a renovar lo que es las partes de las guarniciones y eso, pues pareciera demasiado alto el recurso, ¿no? Se hablaba de un presupuesto de 130 y tantos millones, casi 140. Si ya no se van a hacer esas plazoletas, pues igual y sería menor el costo, ¿no? La verdad no lo sabemos, el proyecto final no se ha definido, es lo que siguen todavía pues reuniéndose, ¿no?, los sectores productivos, el mismo gobierno, el Fideicomiso Crucerista, para afinar el proyecto y pues decidir una versión final que ya incluya todos estos cambios, considere todas estas cuestiones y ya se tenga una versión final del asunto. Cuando eso ocurra, espero que se comparta públicamente, ¿no? Si no, pues trataremos de ver si lo podemos conseguir para compartirlo con ustedes, pero pues por lo pronto es lo que se sabía. El proyecto todavía no está definido, ni tampoco está dicha la última palabra en cuanto a sus dimensiones, sus tiempos y todo lo demás. Todo eso se sigue todavía conciliando, ¿no? Muy bien, pues eso en cuanto al proyecto que preguntan aquí bastante. Le agradezco que nos mande otro, ay Dios mío, bueno, a ver, ya me confundí aquí con un mensaje que nos está llegando, pero bueno, le agradezco que nos mande también su opinión con esto. Estamos llegando así al final del programa. Nos dicen que nos están preguntando por unos videos que están circulando en redes sociales, pero pues todavía no los hemos encontrado nosotros, ya no nos da tiempo de buscarlos. Ahí sí, si vemos lo que nos señala, mañana lo comentamos. Mañana estamos con usted de 12 a 1 en la edición sabatina aquí de las noticias a mediodía y gracias por habernos acompañado. Mientras tanto, que tenga usted una excelentísima tarde de viernes. Gracias por haber estado con nosotros y muy buen provecho.
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6: Ok, 2:15, 2:15 aquí en el 89.9. Qué gusto saludarte en esta hora. Gracias por acompañarnos ya arrancando este viernesito, arrancándolo ya con sabor a fin de semana. Y de verdad deseamos que este fin de semana puedas disfrutarlo en compañía de tus amigos, de tus familiares o de las personas buenas que más te hagan pasar un momento agradable. Así que acompáñanos y hay que disfrutar de buena música aquí en el 89.9. Comunícate al 870-948-987-103-3679. Vamos a escuchar a Grupo Topaz de Reinaldo Flores con el tema titulado Celoso aquí en el 89.9. Vamos a escucharlo y ya regresamos.

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2: Son las 2 con 25 minutos.

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1: Ok, 2:28, ya a las 2:28. Vamos a escuchar a Masobre con Cumbia Bella aquí en el 89.9.

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0: 2:42 minutos.
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2: Ya lo saben. 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
5: Ok, 2:49, tan solo 11 minutos nos separan de las 3 de la tarde. Vamos a escuchar a Perla Negra con Cumbia con Sabor, aquí en el 89.9.

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2: 3:05, 3:05. Vamos a escuchar a Banda Los Recoditos con Cumbia del Camaroncito. Aquí en el 89.9 arrancamos este segundo espacio musical de 3 a 4 de la tarde. Así que acompáñame y te invito para que te comuniques al 872-0948-987-103-3679. Vamos a música entonces, disfrutamos de Banda Los Recoditos.

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8: Tres con 20 minutos, vamos a escuchar a Banda Carnaval con Bote de Cerveza, aquí en 89.9. Continuamos con buena música.

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Ok, escuchamos al Gallo Elizalde con Tengo Ganas, aquí en el 89.93 con 36 minutos. Vamos a escuchar a La Senda Norteña.

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2: Papá trabajaba cuando vivía en Chicago. 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

Ok, 4 con 12 minutos, 4 ya con 12. Vamos a escuchar a Los Tigrillos con Qué Linda es Lupe. Aquí en el 89.9. Gracias por seguir en sintonía con nosotros.

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Ok, 4 con 41 minutos, 4 ya con 41. Vamos a escuchar a mi banda El Mexicano con Los Bailes de Caballito aquí en el 89.9. Vamos a escucharla mientras por ahí disfrutamos de las últimas canciones de este espacio musical. Recuerda que en punto de las 5 llega el espacio de teléfono libre y también, pues bueno, arrancamos con buena música este fin de semana.

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El día de mañana sábado en punto de las 9 de la noche por acá para desvelarnos y cerrar tu sábado con buena música y con buen cotorro. Así que por ahí te esperamos. Te quedas con mi compañero Jorge Gómez, estará arribando por acá para llevarte el espacio de teléfono libre. Así que pide tus canciones al 872-0948 y 987-103-3679 para que puedas pedir tus melodías favoritas ya en breves ahí en teléfono libre. Recuerda que transmitimos 20 horas completas al día, desde las 5 de la mañana y hasta próximamente la 1 de la mañana. Así que por ahí te esperamos en los siguientes espacios. Bien, nos escucharemos en la próxima si el creador lo permite. Yo cierro con banda Maguey y el tema titulado Ave Eva María. Así que vamos a escucharlo. Chao, chao. Bye, bye.

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1: Muy, pero muy buenas tardes. ¿Cómo están? ¿Cómo se encuentran? Sean bienvenidos al programa Teléfono Libre, ¿ok? Y la gente ya empieza a mandar mensajes. Se le agradece muchísimo, la verdad, por estar mandando mensajes, pidiendo su canción favorita. Así que, ya saben, sean bienvenidos en Teléfono Libre. Mi nombre es Rodrigo Gómez y lo estaré acompañando hasta las 9 de la noche, ¿ok? Vamos a darle lectura al primer mensaje y nos dice: buenas tardes, me puedes complacer con la melodía de Vicente Fernández, El Ayudante, para Eric. Gracias, claro que sí, con muchísimo gusto. A ver, aquí nos llega otro mensaje, nos dicen, nos comentan: buenas tardes, Rodri. Saludos a la pandilla. Quiero mandarle saludos a mi bebé Isa y a mi esposa, que lo escucho todos los días. ¿Será que me puedes dedicar la canción de Juntos los Dos? A ver, claro que sí, Juntos los Dos, de Quinto Elemento, Bendecida Tarde. Claro que sí, con muchísimo gusto. Esto será la segunda canción que vamos a complacer en ese viernes en Teléfono Libre. A ver, aquí nos llega otro mensaje, nos dice, nos comentan: buenas tardes, porfa, ¿puedes poner la canción de Conjunto Primavera, a dúo con Ricardo Montaner? Saludos de Guayma, Yucatán. Atentamente, Lalo. Un gran saludo ahí para nuestro amigo Lalo hasta Guayma, Yucatán, ¿ok? Claro que sí, con muchísimo gusto. Si usted quiere escuchar su canción favorita, me puede mandar un mensaje al número de WhatsApp, ¿no? 87-103-3679, ¿ok? Vamos con esa canción de Vicente Fernández con el tema El Ayudante.

0: Estás escuchando Teléfono Libre. Prepara el nombre de la canción e intérprete que gustas escuchar y mándanos mensaje o márcanos a cabina 987-872-0948 y al 987-872-3701. Vamos a una pausa, no tardamos. Enseguida regresamos.
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6: Llama pronto, por favor.
0: En este momento, continuamos.

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3: Estamos de regreso. Son exactamente ya las 5 de la tarde con 31 minutos y estamos en teléfono libre, por si apenas encendiendo su radio. Estamos en teléfono libre desde hace media hora que empezó. A ver, aquí nos llegan mensajes, nos comentan: buenas tardes, ¿podrías complacer con una canción de Pedro Fernández? Los hombres no deben llorar. Gracias, saluditos a todos en cabina y feliz tarde. Claro, sí, ya estamos, de hecho tenemos de fondo musical la canción de Pedro Fernández, los hombres no deben de llorar. A ver, aquí nos llega otro mensaje, nos comentan: buenas tardes, ¿podrías poner una canción por un puño de tierra, por favor, para la familia Villalobos Arjona? Un gran saludo ahí para la familia Villalobos Arjona que están escuchando en esta tarde. A ver, aquí nos llega otro mensaje, nos comentan: hola Rodrigo, buenas tardes. La canción de Los Temerarios, qué poca suerte para gracias. Porfa, gracias para Chepo Núñez. Un gran saludo ahí para el amigo Chepo Núñez. Vamos a escuchar esas tres canciones a continuación y en un momento más regresamos, damos lectura a los mensajes y claro que sí, vamos a complacer con las canciones que solicitan. Así que vamos con más y enseguida regresamos.

0: Estás escuchando Teléfono Libre. Prepara el nombre de la canción e intérprete que gustas escuchar y mándanos mensaje o márcanos a cabina 987-872-0948 y al 987-872-3701. Vamos a una pausa, no tardamos. Enseguida regresamos.
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0: Ya estamos de regreso en Teléfono Libre. 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

Ok, ok, ya estamos de regreso. Son exactamente ya las 5 de la tarde con 48 minutos. Y bueno, aún nos quedan mensajes por complacer, por unas canciones que complacer, pero vamos a lectura rápidamente, porque ya nos quedan 12 minutos para que den las 6 de la tarde. A ver, aquí nos dice: buenas tardes, se puede la canción de Princesa de Río Roma y Sensión, por favor. Y saludos desde el centro de Cozumel, aquí empezando con los tacos. Qué padre, le mandamos un gran saludo y muchísimas gracias que nos estén mandando mensaje. A ver, aquí nos llega otro, nos dice: hola, buenas, saludos para Karina Cervantes, de un amigo que la quiere mucho. Por favor, la canción de Julio Iglesias, De Niña a Mujer. Claro que sí, con muchísimo gusto. A ver, aquí nos llega otro mensaje. Nos dice: hola, buenas tardes, Rodrigo. Por favor, la canción de los hermanos Carrión, Las Cerezas, con saludos para mi mamá en Gracia Pérez. Y saludos en cabina para ti de parte de Ileana. Gracias. Es un gran saludo para ti, Ileana, y también ahí para tu mamá, la señora en Gracia Pérez, okay, que nos están escuchando en esta tarde, ok. Vamos a continuar con más música. Son exactamente ya las 5 de la tarde con 49 minutos. Vamos con la canción de Princesa a través de Sol Estéreo.

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0: Ok, ya estamos de regreso. Son exactamente ya las 6 de la tarde con 10 minutos. A ver, aquí nos llegan mensajes. A ver, aquí nos dicen, nos comentan: hola, buenas tardes. ¿Será que me puedas poner la canción del avión de las 3 desde el Cedral? Gracias, un gran saludo ahí hasta el Cedral. Muchísimas gracias, de verdad, por estarme escuchando. Y bueno, ya complacimos con la canción. A ver, aquí nos llega otro mensaje. Nos dicen, nos comentan: muy buenas tardes, Rodrigo. ¿Me puedes complacer con una canción de Romeo Santos? Con Ozuna, El Farsante. Soy Vanellope. Saludos a mi papá, el Camaroni. Es un gran saludo y nos manda un audio. A ver, aquí nos dice.
1: Saludos a mi papá Camaroni.
0: Ahí está. Le mandamos un gran saludo a ti y ahí también ahí para tu papá Camaroni. Le mandamos un gran saludo, muchísimas gracias. A ver, aquí nos llega otro mensaje, nos dicen, nos comentan: buenas tardes, ¿me podrías poner una canción Rayando el Sol de Maná? Un saludo desde la colonia San Gervasio. Es un gran saludo ahí hasta la colonia San Gervasio. Muchísimas gracias. A ver, aquí Doña Pili, ¿cómo está? ¿Cómo se encuentra? Nos dicen, nos comentan: buenas tardes, Rodri, que tengas un excelente fin de semana y que Dios te bendiga. Saludos, soy Doña Pili. Muchísimas gracias, Doña Pili, de verdad, por esos mensajes. Y eso ha sido todos los mensajes en el programa Teléfono Libre, ¿ok? Así que vamos a continuar con más música y en un momento regresamos.

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11: ¿Sabes qué están leyendo algunos jóvenes cuando se encierran horas con el celular? No siempre son memes o videos graciosos. En ciertos rincones de internet existe un mundo donde el odio hacia las mujeres se disfraza de fraternidad masculina, donde la frustración se convierte en resentimiento organizado y donde los discursos de odio en línea ya han cruzado la pantalla para convertirse en violencia real. Ese mundo tiene nombre. Se llama Manósfera. La Manósfera es un ecosistema de foros, redes sociales y blogs donde se promueven la misoginia, el antifeminismo y una masculinidad que se siente amenazada. Dentro de ella habitan los llamados incels, que significa célibes involuntarios, hombres que se describen como incapaces de tener pareja y que culpan a las mujeres de su situación. Entre ellos, manejan un lenguaje propio, llaman chat al hombre exitoso con las mujeres, Stacy, a la mujer atractiva que consideran inalcanzable. Y se llaman entre sí broncels, hermanos incels. Puede sonar a jerga inofensiva, pero no lo es. En 2018, un hombre influido por esta ideología atropelló a varias personas en Toronto, Canadá, dejando 10 víctimas mortales. En algunos de estos espacios no solo se comparte frustración, se alienta abiertamente a la violencia. ¿Pero por qué ocurre esto? Los especialistas del Programa Universitario de Estudios sobre Democracia, Justicia y Sociedad de la UNAM identifican tres factores. Primero, la frustración captada por los algoritmos. Las plataformas digitales detectan la dificultad de estos jóvenes para establecer vínculos afectivos y les ofrecen contenido cada vez más radical. Segundo, el mandato patriarcal, la creencia de que el hombre merece el cuerpo de la mujer y que si no hay conquista, surge el deseo de destrucción. Y tercero, el antifeminismo digital, una reacción organizada para frenar el avance de los derechos de las mujeres. Lamentablemente, el discurso de odio ha cobrado vidas en México. La tragedia en el Colegio de Ciencias y Humanidades, Plantel Sur, y la pérdida de dos profesoras en Michoacán son llamadas de atención sobre cómo las ideologías misóginas promovidas en redes sociales se materializan en agresiones letales. La solución no puede ser solo policial. Se necesita desactivar el mandato patriarcal desde la raíz. Crear espacios de escucha colectiva para que los jóvenes transiten su dolor y su frustración sin recurrir a la agresión. Atender la salud mental de quienes están en riesgo de radicalización. Y de construir el mito de la conquista masculina, enseñando a gestionar el rechazo sin convertirlo en odio. La manósfera no es un problema lejano ni ajeno. Está en el celular de nuestros hijos, alumnos, vecinos. Pregunta, escucha, observa, porque como advierte la ONU, las narrativas de estos espacios ya no se limitan a nichos de Internet. Están influyendo en la forma de pensar, de votar y de tratar a los demás. El silencio no es neutralidad, es complicidad. Con información de la doctora Rosaura Martínez Ruiz, de la Facultad de Filosofía y Letras de la UNAM. Un guión de Leonardo Santiago, con información del portal Ciencia UNAM. Les saluda Mónica Genis.
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Ok, son exactamente ya las 6 de la tarde con 32 minutos. Estamos de regreso, estamos disfrutando de muy buena música aquí en Sol Estéreo. Ok, recuerde que yo les estaré acompañando hasta las 9 de la noche en este viernes. Viernes 21 de agosto de 2026. Ok, a ver, aquí nos llega un mensaje, nos dice, nos comentan Rodri. A ver, Rodri, buenas tardes, estamos escuchando en casita alta, gracias por siempre preferirnos, ok, vamos a continuar con más música y en un momento regresamos.

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Ok, son exactamente ya las 6 de la tarde con 54 minutos. Qué rápido pasan los segundos, los minutos, las horas. Estamos aquí disfrutando de muy buena música. A ver, aquí nos llega un mensaje. Nos dice Rodri, buenas tardes. Ahí nos están mandando fotografías. Están en el malecón de Cozumel y andan disfrutando de, bueno, del hermosísimo atardecer. Muchísimas gracias. Vamos a continuar con más música. Vamos con algo de Super Lamas y Pedro Fernández con el tema La Pelusa a través de Sol Estéreo.

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